Me contaron del poeta del pueblo, que escribía hermosos cuentos, y ahora resulta que es más grande con el paso del tiempo. Maestro, con su permiso.

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0: Pues la verdad, es que no he mejorado mucho. Hace 20 y tantos años era el primer tonto y ahora, soy un idiota. Quiero pedirles un aplauso para mi acompañamiento, para todos. 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

Porque nuestra historia no pasó como en el cine. Mejor dejémoslo así.